Impresionante programa de Palacio Buenos Aires, una locura, señores, ¿eh? Está explotando todo el sábado a la noche, señores, en Mangel Sonic, 883 de Dial, una locura lo que está sonando, ¿eh? Hasta las 10 de la noche esto explota como loco, ¿eh? Muy buen programa, bien arriba, con Hard Trance, de Palacio Buenos Aires. Seguimos, dale.

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0: A partir de este momento, DJ Fabián Picotto y DJ Beer se apoderan de Mangial Sonic Radio. Aquí comenzamos con Catamarca DJ, un set exclusivo para vos.

explosivos, el Jar a morir en minutos nada más. Quédate con nosotros, nos quedan 20 minutos todavía para seguir escuchando, señores. Están mezclando para todos ustedes en Catamarca DJ, DJ Beard y Fabián Picotto, dale.

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0: 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El hard a morir. Así arrancamos con DJ Explosivos del Hardcore. Veloz y potente de la música electrónica. Comencemos.

empezamos sesión. 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Ya sabes, DJ

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27 al 2 de agosto de 2026. Para esta semana os hemos preparado las noticias radioactivas en un instante. Después tendremos el radioactivo DJ Evolution, hoy dedicado al sonido noise. No os lo perdáis porque no tiene

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1: Bienvenidos a las noticias musicales radioactivas. Como siempre, en primer lugar, recordaros las vías de contacto con este programa, que son a través del correo electrónico info@radioactivodj.com. Repito, info@radioactivodj.com. Y también nos puedes buscar en la web oficial del programa radioactivodj.com. Hoy comenzamos las noticias radioactivas hablando del Afro House, el sonido que ha conquistado el mundo. Y es que ya no es solo una tendencia, es una realidad consolidada dentro de la música electrónica actual. Cada vez más DJs y productores están apostando por este estilo que mezcla percusiones tribales, ritmos africanos y ese groove hipnótico que engancha desde el primer segundo. Lo importante es que no es solo un sonido de nicho, está sonando en festivales, radios y clubs de todo el mundo. Artistas como Black Coffee han sido clave en esta expansión, llevando el género a escenarios internacionales, mientras que otros, Hagel, han sabido fusionarlo con sonidos latinos y comerciales, acercándolo a un público aún más amplio. Lo que antes era un estilo más underground, ahora se ha convertido en una de las bases del sonido actual, y lo mejor es que no parece tener techo. Cada vez hay más productores, más sellos y más sesiones centradas en este estilo. Si eres DJ o simplemente te gusta la electrónica, apunta bien este nombre, porque el Afro House va a seguir marcando el ritmo durante mucho tiempo.

El tecno melódico evoluciona y se oscurece. Y es que el tecno melódico está viviendo una transformación muy interesante. Lo que hace unos años era un sonido más accesible, incluso cercano al mainstream, ahora está girando hacia terrenos más profundos, más oscuros y mucho más atmosféricos. Menos hits rápidos y más viajes sonoros. Artistas como Anima o Arbat están liderando esta nueva etapa, apostando por producciones más cinematográficas, con menos protagonismo vocal y más enfoque en la textura, la tensión y la narrativa musical. Esto se traduce en sesiones más largas, más envolventes, donde el objetivo no es solo hacer bailar, sino crear una experiencia completa. Además, este cambio también está conectando con el público que busca algo más que un drop fácil. Gente que quiere perderse en la música, dejarse llevar y vivir algo diferente en cada sesión. El tecno melódico no desaparece, evoluciona y ahora mismo está en uno de sus momentos más interesantes.

festivales electrónicos, del sonido al espectáculo total. Ir a un festival de electrónica ya no es solo ir a escuchar música, es vivir un espectáculo. Eventos como Tomorrowland o EDC Las Vegas han llevado el concepto de festival a otro nivel, apostando por producciones gigantescas donde todo cuenta: luces, pantallas, efectos especiales y escenografía. Estamos hablando de escenarios que parecen sacados de una película, shows sincronizados al milímetro y experiencias visuales que acompañan cada tema. Esto ha cambiado completamente la forma en la que el público vive la música electrónica. Ya no es solo escuchar a tu DJ favorito, es formar parte de algo mucho más grande. Y lo más importante es que esta tendencia no se queda solo en los grandes eventos. Cada vez más festivales medianos y clubs están incorporando elementos visuales para mejorar la experiencia. El futuro de los eventos electrónicos pasa por aquí. Música, más espectáculo, más emoción.

el vinilo vuelve a sonar en las cabinas. Y es que en plena era digital, el vinilo está más vivo de lo que muchos pensaban. Cada vez más DJs están recuperando el formato físico, no solo por nostalgia, sino por lo que aporta a nivel artístico y técnico. Pinchar con vinilo es otra historia. Requiere más precisión, más oído y una conexión diferente con la música. Además, muchos sellos están apostando por reeditar clásicos y lanzar nuevas producciones en este formato, lo que demuestra que sigue habiendo mucha demanda. En algunos clubs y sesiones más selectas, el vinilo se ha convertido incluso en un elemento diferenciador, algo que aporta autenticidad y que conecta con esa esencia más pura del DJing. Y no se trata de sustituir lo digital, sino de convivir con ello. Dos formas de entender la música, que pueden ir perfectamente.

comercial ya ha entrado de lleno en la música electrónica y está dando mucho que hablar. Hoy en día existen herramientas capaces de generar melodías, progresiones, voces e incluso ideas completas de temas en cuestión de segundos. Algunos productores ya las están utilizando como apoyo en su proceso creativo. Pero claro, esto ha abierto un debate bastante serio dentro de la industria. Por un lado, hay quien ve la IA como una herramienta útil para inspirarse o acelerar el trabajo. Por otro, están los que creen que puede poner en riesgo la creatividad y la autenticidad de la música. Lo que está claro es que la tecnología avanza y va a seguir formando parte del proceso musical. Pero al final, el criterio, el gusto y la emoción siguen siendo humanos. La máquina puede ayudarte, pero el alma del tema sigue dependiendo de quién está detrás. Y hasta aquí este repaso por la actualidad electrónica. Recuerda que la escena no se detiene, evoluciona cada día y aquí en Radioactivo DJ te lo contamos como siempre. Claro, directo y sin filtros. Volvemos en la próxima edición con más novedades, más tendencias y todo lo que está marcando el ritmo en la pista de baile. Esto ha sido Noticias Radioactivas con Carlos Villanueva.

Tras el EBM empezaba a llenar pistas de baile, otros artistas decidieron abandonar cualquier intención de resultar accesibles. Lo que vais a escuchar ahora no estaba pensado para hacer bailar a nadie. Estaba pensado para provocar una reacción. En este programa vamos a entrar en uno de los territorios más extremos de toda la música contemporánea. Un lugar donde la melodía es opcional. La armonía suele estar desaparecida en combate y donde, en ocasiones, los músicos parecen estar compitiendo por ver quién consigue que el técnico de sonido abandone antes la sala. Bienvenidos al Noise.

que el industrial se hacía más accesible y rítmico, una nueva generación de artistas exploró los extremos de la experimentación sonora. Ya no se trataba de crear canciones tradicionales. El ruido, la distorsión, la saturación y la incomodidad se transformaron en herramientas artísticas. La pregunta dejó de ser ¿cómo hacemos música? Y pasó a ser ¿hasta dónde podemos llevar el sonido antes de que deje de parecer música? Muchos de estos artistas procedían de escuelas de arte y movimientos experimentales más cercanos a las galerías que a los escenarios del rock. Esta es una muestra perfecta de cómo comenzó a romper cualquier estructura reconocible.

0: Pues fue una auténtica explosión de variantes. Power Electronics, Dix Industrial, Industrial Experimental, Power Noise, Drum and Noise, Technoid Noise, Hard Noise. Para el oyente medio, muchas de estas diferencias pueden parecer tan sutiles como distinguir entre dos taladros funcionando en habitaciones distintas. Pero dentro de la escena, cada matiz importa. La Noise Music se convirtió en uno de los ecosistemas más complejos y especializados de toda la música underground.
1: We got into one game where we'd roll up in a rug, and a person would try to get out of it. It's like a large throw rug. And it was, I guess, what fascinated us individually about it is it was a completely... it broke up the monotony.

Este es uno de los ejemplos más representativos de la oscuridad extrema que caracterizó al DIT industrial. Si Alemania había sido fundamental para la música industrial, Japón acabaría convirtiéndose en una gran potencia mundial del ruido. El término Japanoise comenzó utilizándose para describir cualquier propuesta extrema llegada desde Japón. Pero poco a poco terminó definiendo un estilo propio. Más agresivo, más abrasivo y mucho más intenso. Los artistas japoneses llevaron el concepto hasta niveles casi físicos. No era solo escuchar música, era sobrevivir a ella. Una curiosidad, algunos conciertos de noise en Japón alcanzaban volúmenes tan extremos que se recomendaba protección auditiva antes de entrar. Lo que escuchaba de fondo, que hemos bajado un montón de decibelios, es una canción de Mirth Bowl, My Station Rock. Ruido total, noise total. Aunque pueda parecer una música reservada para una minoría muy específica, la influencia del noise está presente en numerosos estilos posteriores. Breathcore, Digital Hardcore, IDM Experimental, Noise Rock, Pox Industrial, Gabber Extremo e incluso determinadas corrientes de la electrónica contemporánea han heredado elementos de esta filosofía sonora. Porque más allá del ruido, lo que realmente proponía esta escena era una pregunta artística. ¿Existe algún límite para lo que podemos considerar música? Escuchamos unos segundos de un clásico absoluto del hard noise japonés que resume perfectamente la filosofía de llevar el sonido más allá de cualquier frontera convencional. Taparos los oídos unos segundos.

En algunos fragmentos de la sección hemos reducido el sonido a la mínima expresión, ya que es un sonido ensordecedor y para nada recomendable. La noise music representa uno de los desafíos más radicales que ha planteado la historia de la música moderna. No busca agradar, no busca sonar bonita y muchas veces ni siquiera busca resultar cómoda. Su misión consiste en explorar territorios donde pocos géneros se atreven a entrar, porque mientras la mayoría de estilos intentan atraer nuevos oyentes, el noise parece decir: si has llegado hasta aquí, ya sabes perfectamente dónde te estás metiendo. Para despedirnos, una obra que conecta el espíritu industrial original con muchas de las corrientes extremas que surgirían después. Soy Carlos Villanueva y esto ha sido Radioactivo DJ Evolution. La próxima vez seguiremos recorriendo los caminos más extraños de la música electrónica. Y recordad, si alguien os dice que eso que está sonando no es música, probablemente estéis escuchando noise.

arte de sonidos limpios, bajos contundentes y melodías introspectivas. Kinaikan, Melodic House and Techno y Progressive House con melodías que definen el presente y futuro dentro del underground de la música electrónica.

Hay canciones que entran suaves y luego están las que te secuestran el cerebro durante días. Porque como escuches una vez eso de ¡ay, ay, ay!, ya puedes ir a trabajar, al súper o a ducharte, que vas a seguir cantándolo sin remedio. Sonando para ti en Radioactivo DJ Alunique, ¡ay, ay, ay!

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1: Todos hemos tenido alguna vez ese momento de película. Ves a alguien entrar, suena la música en tu cabeza y piensas, ¿pero quién es esa chica? Luego te acercas y resulta que es la prima de tu colega que no veías desde 2009. El Radioactivo DJ Tony Amatore, Pepe Salerno y Luis Rodríguez con Who's That Girl. Y no es una canción de Madonna.

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1: Hay canciones que parecen hechas para escucharlas mirando al infinito, aunque luego estés realmente esperando en la cola del Mercadona con el aire acondicionado roto y el carro torcido. Este es de esos temas que te ponen en modo película automáticamente. Elegante, emotivo y perfecto para perderte unos minutos del mundo. Sube el volumen porque llega Anima junto a Joji con Beautiful, aquí en Radioactivo DJ.

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1: Todos hemos dicho alguna vez eso de esta será la última vez. Y dos semanas después, ahí estamos otra vez, tropezando con la misma piedra, pero ya con experiencia profesional. Pues prepárate porque este tema tiene ese punto melancólico y adictivo que te atrapa desde el primer minuto. Sube el volumen porque llega Immersed con The Last Time, aquí en Radio Activo. DJ, ¿con quién te habla? Carlos Villanueva.

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Seguimos con más música en Radio Activo DJ. Nos vamos ahora con el sonido trance de la formación Airwave, que nos traen este Above the Sky, una de esas canciones que te transporta directamente hasta Ibiza. Aunque esté realmente en casa, con el ventilador girando al máximo y una pizza congelada en el horno.

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1: Bienvenidos a este tu apartado Tecnolandia dentro de tu programa Radioactivo DJ. Semana tras semana te venimos ofreciendo éxitos de plena actualidad en cuanto a la música electrónica se refiere. Saludos de quien te habla, Device Mallorca contigo. Esta semana vamos con este auténtico pelotazo.
2: En efecto, Device, nos vamos con un temazo. Y es que todos necesitamos alguna vez coger el coche, subir la música y conducir sin rumbo, aunque luego acabes dando vueltas porque el GPS decidió mandarte por un camino de cabras. Luces de ciudad, carretera y música para perderte un rato del mundo. Sube el volumen porque esto ya está en marcha en Radioactivo DJ, en Tecnolandia e en VR con la canción Drive.

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1: Seguimos en Radio DJ con más música. Hay dos tipos de persona en una fiesta. Los que dicen, yo hoy tranquilito. Y los que en cuanto entra el bajo empiezan a moverse como si les hubieran dado al botón de activar modo raid. Pues prepárate porque esto viene con graves de los que hacen temblar hasta la mesa del salón. Sube el volumen porque llega Marie Vaughn con Let the Bass Hit. Aquí, en Radioactivo DJ, en Reacción en Cadena.
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Esta canción te va a refrescar mucho más que una limonada fría. Es el remix de Marlon Hosta de Lemonade. Energía, ritmo y el sonido de Spa en Radioactivo DJ.

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todos conocemos a alguien que cuando dice hoy me porto bien, exactamente es cuando sabes que la noche va a acabar regular. Y este tema tiene justo esa mezcla de picardía, ritmo y actitud que convierte cualquier momento tranquilo en una fiesta improvisada. Chancing Faces junto a Lía con Naughty Girl.

hay fiestas que empiezan tranquilas. Y luego alguien pone un tema así y de repente acabas bailando con gente que ni conoces, como si fuerais amigos de toda la vida.

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2: Canciones empiezan suaves y tú dices, voy a escuchar solo un minuto, y de repente llevas media hora moviendo la cabeza como si estuvieras en un festival. Esto es Mirabel y Stadiums con Pongo.

Como os estamos contando cada semana en la nueva sección que inauguramos hace unos días, que se llama Radioactivo DJ Evolution, y que tratan de, como la palabra dice, esa evolución desde los años 70 hasta la actualidad de todos los estilos de la música electrónica. Rescatamos ahora una de esas canciones que ya han sonado, y es que antes de los móviles, las redes y los filtros, ya había gente haciendo música que parecía llegada directamente del futuro. Y mientras medio planeta seguía con guitarras, ellos ya sonaban como ordenadores con ritmo propio. Historia pura de la electrónica, Kraftwerk con Numbers.

Remember Time. Se diseñó para ir en una dirección, siempre hacia adelante, recordando solo el pasado, permitiendo que nuestra vida sea una serie de decisiones hilvanadas una detrás de otra. Y esas decisiones definen quiénes somos, a la hora de proteger la familia que amamos, la verdad que conocemos y los recuerdos a los que nos aferramos, el pasado que no podemos dejar atrás o la búsqueda de respuestas a nuestros misterios privados. No juegues con las leyes del tiempo, ni las retuerzas o las dobles, porque la canción más olvidada puede alterar la historia, convirtiendo amigos en enemigos.

Todos hemos tenido alguna vez ese momento de mirar al techo antes de dormir y montarnos películas mentales que ni Netflix se atrevería a producir. Pues esta canción tiene justo esa sensación de perderte entre pensamientos, recuerdos y sueños mientras la música hace el resto. Showskin, Dream Your Dream.

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Seguro que a ti tampoco te queda tiempo para nada. ¿Dónde estabas cuando sonaba esto?

a libertad, verano y ganas de comerte el mundo. Ultranate con Free, un clásico absoluto de la música dance.

0: Hace 40 años escuchábamos música de los 80. Todavía siguen presentes en la actualidad. Quiero volver a escucharlas.
1: White Note.
0: Un himno eterno que sigue funcionando generación tras generación. Gypsy Woman, Crystal Waters.

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impresionante, señor sonido. Bien arriba, como siempre, en la noche del domingo. Para todo el mundo, domingo 26 de julio del 2026. Estamos en vivo. Germanic.

hasta las 10 de la noche. El mejor sonido hard, por supuesto, sonando el Harmanic. Temas de lo mejor, ¿eh? 20 horas 27 minutos. Estamos desde Mangiel Sonic 88.3, estudios centrales, transmitiendo en directo. Estamos en duplex con Ultra Electronic Music Station hasta las 0 horas. Vamos.